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2: minutos.
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2: Tres y 47 minutos.

0: y 51 minutos.
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0: 3
1: marca
0: y 59 minutos.
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3: 4:19.

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2: Y 31 minutos.

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2: 6:15.

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1: 6 y 27 minutos.

0: 6:31.
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0: 6:42.
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0: 6:43.

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2: 6:46.

0: 52 minutos.
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0: 6:52.
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1: 6:59.

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2: 3 minutos.
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0: Hola, hola, hola. ¿Qué tal? ¿Cómo están? Buenos días, buenos días, buenos días. Buenos días, señoras y señores, buenos días. Ya llegamos a este martes 23 de junio del 2026, siendo exactamente las 7 de la mañana con 6 minutos, saludando especialmente a las personas que nos regalan su sintonía en el Alto, Medio y Bajo Piura. Y desde aquí, agradecer a nuestro divino Hacedor por darnos un día más de vida, un día más de fortaleza, de inspiración, de sabiduría para tratar de salir adelante en todos nuestros objetivos. Usted, señora, usted, señor, también prográmese, aspire y siempre persevere con disciplina, que es lo más importante para poder salir adelante. Trácese objetivos. Recuerde que si usted ya cayó en un intento hace días atrás, semanas, meses, años atrás, parte de la vida. Hay que seguir para adelante, levantarse, sacudirse y seguir caminando, no corriendo, caminando para poder salir adelante. Estas son las leyes de la vida que siempre hay que tratar de tomar en cuenta. De nada nos sirve el desesperarnos, de nada nos sirve perder la paciencia. Si las cosas suceden, es por algo. Hay que salir adelante. 7:07 en todo el Perú, señoras y señores. Aquí en Radio Girasol 107.1 FM. Ya estamos listos para dar a conocer. Hoy tenemos cualquier cantidad de carnecita. Hoy tenemos cualquier cantidad para desmenuzar. En Girasol 107.1, el poder de la música. Y aquí, por supuesto, en Girasol Noticias, estamos listos para presentarte. Y hoy tenemos mucha información, y lo importante, lo que nos conviene y lo que debemos de saber todos los piuranos es que ya se vienen oficializando las listas. Solo 19 candidatos al GORI continúan en carrera después de haber tomado en cuenta más o menos arriba de 30 listas, pero estas fueron las que se inscribieron hasta el día viernes, que fue el último día. Así es que ya venimos para desglosar todo ello. 19 candidatos al GORE continúan en carrera electoral. Otra de las informaciones que estaremos también mencionando. Espiuranos, nos quedamos sin caballa. Dios mío, ustedes imaginan, nosotros los piuranos, cuando viajamos a otras partes de nuestro Perú y nos dicen, oye, tráete unas caballitas. Así como cuando viajamos, también nos dicen, tráete chifles, ¿no? O carne seca. De acá de Piura, la verdad es que nos dicen, oye, tráete una sarta de caballitas. Y ahora, este producto hidrobiológico, pues, está a punto de desaparecer de nuestras mesas. Piuranos, nos vamos a quedar sin caballa, ¿no? Otra de las noticias es, agricultores marcharán hoy al GORE por mejoras. Pedir que se cumplan los tratos. También tenemos que en el argot nacional sigue dando mucho que hablar el viaje del presidente Balcázar al Vaticano. Aparte de haber ido, claro, con su señora esposa, que es la primera dama actual, están cuestionando el viaje de las hijas del presidente al Vaticano con plata de todos los peruanos, con dinero de todos nosotros, de los que pagamos nuestros impuestos. ¿Ah? También tenemos la información de vecinos de la urbanización San José rechazan construcción de subestación eléctrica. Ya estaremos en contacto también con los vecinos de la urbanización San José. ¿Qué pasa ahí? ¿Qué sucede? ¿Cuál es la situación que se está viviendo en la urbanización San José, que están rechazando la construcción de una subestación eléctrica? Y a ver si se comunican con nosotros y a ver cómo está el servicio del agua, el servicio de la EPS Grau a estas alturas de la mañana. Ayer teníamos contacto con un usuario, con una persona que estaba denunciando que habían días que llevan en el centro de Piura la ausencia de este líquido elemento como es del agua. De ahí nos vamos a poner en contacto cómo va el tema si ya hay retorno del agua, aún no, qué sucede, qué pasó con la EPS Grau, esta empresa pues que indudablemente es para llorar. Vamos a ver qué es lo que sucede. 7 de la mañana con 10 minutos en todo el Perú, 7 de la mañana con 10 minutos. Ustedes sabemos que este año 2026 es año electoral. Primero con todo lo que sucedió en la primera vuelta en las presidenciales, que también hubieron cuestionamientos de una parte y de otra parte acerca de las elecciones de aquellos que pasaron a la segunda vuelta. Partido de Renovación Popular cuestionó un poco el pase a la segunda de JP. Ahora JP cuestiona los resultados. En fin, cada uno quiere llevar agua para su molino. Aquí lo importante que nosotros, los ciudadanos de a pie, lo que queremos es que todo se haga con transparencia y continuar. Porque al fin y al cabo, ya, elíjase quien elíjase, nosotros tenemos que estar a la vanguardia de lo que pueda suceder y seguir trabajando. Lo que queremos es eso. Y ya tenemos desde el día 7 de junio las elecciones de la segunda vuelta. Y ya estamos hoy 23. O sea, tenemos 16 días transcurridos y todavía no hay decisión, no hay algo oficial. Y en Colombia ya están reconociendo los resultados. El que salió perdedor ya salió a decir que reconoce los resultados y a trabajar por Colombia. Y aquí en Perú todavía no tenemos resultados oficiales. Hasta el momento, atención, hasta el momento tenemos al 99.716%. 99.716%. Los resultados van de esta manera. Fuerza Popular tiene 50.111%. 50.111% tiene Fuerza Popular, que esto hace una cantidad de 9.190.889 votos. Escuchen, 9.190.889 votos al 50.111%. JP tiene 49.889%. 49.889% y tiene una cantidad de 9.150.289 votos. 9.150.289 votos. Que hace una cantidad, la diferencia en favor de Fuerza Popular, de 40.600 votos. 40.600 votos hace una cantidad, la diferencia hasta el momento, marcada esta segunda vuelta. Ya estamos a poquito nada más, imaginamos de que el Jurado Nacional de Elecciones ya debe estar oficializando los datos, los resultados. Mientras tanto, en las noticias por ambos, vamos a tener que dar noticias por el lado de Fuerza Popular y de JP, porque después se me resienten y lo único que queremos es seguir para adelante en el país. Dice, Juntos por el Perú presenta recurso para la nulidad de votos de peruanos en el exterior en la segunda vuelta. El abogado Roy Mendoza manifestó que el argumento para sustentar esta nulidad de los votos sigue siendo el mismo: una presunta vulneración a la intangibilidad electoral. Roy Mendoza, abogado de Juntos por el Perú, confirmó este lunes, o sea ayer, que la agrupación política ya presentó de manera virtual el recurso de nulidad para los votos de los peruanos en el exterior, en el marco de la segunda vuelta de las elecciones generales 2026. Dijo, es una nulidad de oficio que se está solicitando al Jurado Nacional de Elecciones para que, de pleno derecho, declare la invalidez del procedimiento electoral realizado en las 119 oficinas consulares, indicó Mendoza. El abogado argumentó para sustentar esta nulidad de los votos, sigue siendo el mismo. Una presunta vulneración a la intangibilidad electoral. Se ha puesto a modo de ejemplo lo sucedido hace tiempo. Pusieron esto de ejemplo en Buenos Aires, donde varias actas electorales se pueden observar que han sido conformadas por miembros de una sola familia, expresó el letrado. Roy Mendoza también anunció que este martes realizarán a las 9 de la mañana una conferencia de prensa para brindar más detalles de este recurso de nulidad. ¿Otra conferencia de prensa? Bueno. Se está dilatando el tiempo. JP está acudiendo a diversas instancias. Roberto Sánchez, candidato presidencial de Junto por el Perú, ya había adelantado la mañana de ayer que la agrupación política adoptó esta decisión luego de consultar con su equipo legal. Vamos a ver qué es lo que pasa, qué es lo que sucede, pero a criterio personal, en la Constitución está muy bien dicho, todos los peruanos, estén donde estén, tienen derecho a votar. ¿Ok? Y por el lado de Fuerza Popular, ¿qué es lo que dijo Keiko Fujimori? Algo que ella ya está sintiendo junto al equipo de Fuerza Popular, como el triunfo de Fuerza Popular. Dice, la demora afecta el proceso de transición. La candidata presidencial de Fuerza Popular, Keiko Fujimori, exhortó a respetar los resultados y expresó su preocupación por la demora. La candidata presidencial exhortó a respetar los resultados emitidos por los organismos electorales y expresó una preocupación por la demora en la proclamación oficial de los resultados de las elecciones presidenciales. Sostuvo que cada día adicional sin una definición oficial perjudica el proceso de transferencia de gobierno y limita la posibilidad de preparar adecuadamente las acciones de una eventual nueva administración. Cada día de retraso de no conocer los resultados es un día que se pierde para un proceso de transición, manifestó la candidata. Fujimori consideró que de cara a futuros procesos electorales, el próximo Congreso debería evaluar mecanismos que permitan agilizar los procedimientos de conteo y proclamación de resultados. Mientras tanto, el Jurado Electoral Especial de Lima Centro 2 declaró improcedente la apelación que presentó la organización política Juntos por el Perú con el objetivo de que el Jurado Nacional de Elecciones revisara el rechazo previo a su pedido de nulidad de 294 mesas de sufragio instaladas en Argentina. Según el reporte de la OMPE, hasta ayer a las 8:05 de la mañana, la candidata de Fuerza Popular tenía una gran ligera ventaja y que hoy podemos confirmarlo con los datos oficiales que tenemos vistos en la página de la OMPE. La diferencia es de 40.600 votos en favor de Fuerza Popular. Cada uno opina, cada uno dice lo mejor que le parezca, y bueno, aquí la última palabra lo tienen los organismos electorales. De una vez, vamos, de una vez, a no demorarse tanto. Igual, sea quien sea, el proceso de transición, cambio de mando, se tiene que dar ya, lo antes posible, para que todo vaya por el lado positivo, transparente, en este año 2026, cambio de mandato. 7 de la mañana con 20 minutos en todo el Perú, 7 de la mañana con 20 minutos, y no dejando de lado el tema de las elecciones en nuestro país. Lo decía, este 2026 es un año electoral, es un año en donde ya hemos tenido la primera vuelta de las elecciones generales y se nos viene las elecciones municipales y regionales. Ajá, así como lo escuchan. ¿Y cómo se está moviendo el ambiente político hasta el momento? Tenemos encuestas por doquier, tenemos encuestas para todos los gustos, tenemos encuestas que si tú quieres salir arriba, si tú quieres salir a media tabla, si tú quieres salir abajo, ya pues, ¿ah? Algunos son los que se manifiestan. Te pongo un puntito más arriba, te pongo tres puntitos, ¿ah? Falta de credibilidad de muchas encuestas. Y eso hace que se confundan los electores. Por ejemplo, tenemos, y tenemos que por ley dar a conocer la encuestadora, es Ipsos Piura, con una muestra de 1.200 personas mayores de 18 años en la región. Fecha de aplicación del 2 al 18 de mayo del 2026. En el tema de Ipsos Apoyo, margen de error 5%. Esto era considerando todavía el mes pasado. Ya vamos a tener también la última del mes de junio. En esta aparecía o aparece Santiago Paz en el primer lugar con 21.2%, seguido por Pedro Lama con 9.8%, Servando García con 7.2%, ¿ah? Heidi Juárez, la actual congresista, con 5.7%. Reinaldo Gilbert, con 4.5%. Iván Neira, 4.3%. Werner Wilhelm, 3.8%. Y paramos de contar con Mártires Lizana, 2.6%. Aquí de verdad que hay varios que no los conocemos. ¿Usted los conoce? ¿Usted, señora, los conoce? ¿Sabe de ellos? Bueno, tenemos aquí a varios. Por ejemplo, a Reinaldo Gilbert, ¿no? Más conocido como Rompan el Dique. Tenemos al otro, Servando García, por sus defensas ribereñas para 100 años, ¿no? Ajá. Tenemos a este Pedro Alama, es el que anda con arma, el que parece que en algún momento también amenazó a unos muchachos de prensa, periodistas, creo que disparó, algo así, ¿no? Pedro Alama, ¿él es, no? ¿Él es? Pregunto. Iván Neira, ¿qué vende? Mártir Lizama, claro, ha sido congresista, ¿no? Pasadas gestiones. Werner Wilhelm, lo tuvimos acá y tiene buenas propuestas. Hay que seguir escuchándolo. Todavía no podemos confiar, pero Werner Wilhelm de PPC, por ahí está, tiene buenas propuestas. Y Santiago Paz, harto conocido porque ya va por su 800 candidatura. Ya está algo así como Keiko Fujimori. Vamos a ver si está la chunta. Santiago Paz. Heidi Juárez. Claro, conocida, ¿no? Conocida por sacar universidades sin presupuestos. Oficializar universidades en la región sin presupuestos. Heidi Juárez también va al gobierno regional por Piura. Y por supuesto, de haber conocido ya la fecha última, que fue este viernes que pasó, tenemos a 19 candidatos al GORE. Escuchen bien, ¿quiénes son los que están en carrera? La hora en todo el Perú, la hora, 7:24. Solo 19 candidatos al GORE continúan en carrera electoral. Se quedan 12 organizaciones en la región Piura. No completaron su inscripción dentro del plazo fijado por el Jurado Nacional de Elecciones. Estos son los las candidaturas definitivas. Recién quedarán inscritas el 5 de septiembre tras resolver las tachas. Porque aquí que entran a un proceso de tachas, ojo. Entran a un proceso de tachas y esto se cumplirá hasta el 5 de septiembre. O sea que van a tener un mes oficialmente como candidatos. Las listas inscritas para el GORE Piura. Atención, oh, sorpresa, Lucho, tenemos que averiguar quién es el candidato del FREPA. el FREPAP, más antiguo que la que el nacimiento de Lucho Chuyes, más antiguo que Lucho Chuyes. El FREPAP va como lista inscrita para el Gore Piura. Somos Perú. Somos Perú de Santiago Paz, ¿no? Renovación Popular. Y aquí la pregunta es, Renovación Popular, hace poco estaban con el rey, con Reinaldo, pero Reinaldo ya se fue a la vereda del frente. Y Renovación Popular, ¿a quién lanza de candidato al Gore? Sería importante que desfilen aquí todos los candidatos. Sí lo vamos a tener, pero sí la ansiedad nos gana para saber quiénes son. Se estaba por ahí voceando a Johnny Peralta. ¿Será? ¿No será? ¿Será él? ¿No será? FREPAP. No conocemos candidatos. Somos Perú, Santiago Paz. Renovación Popular. Por ahí hay indicios, pero no tenemos la confirmación. Visión Perú. Visión Perú. Ojo, este no va para mí, ¿eh? ¿Ustedes conocen? Visión Perú también está inscrito dentro de los 19 candidatos al Gore. Ojo, esperando tachas. Alianza para el Progreso. El partido que no sacó ni palté en las elecciones generales presidenciales se va. Es fuerte, ¿no? Alianza para el Progreso siempre ha sido fuerte para las municipales y para las regionales. Pero ahora con estos cambios que se han suscitado para el Gore, tenemos algo extraoficial. Ya no va, creo, Madrid, ¿no? El exalcalde de la municipalidad provincial de Piura, que le salió el tiro por la culata porque estaba haciendo toda la campaña para el Gore y al final lo desembarcan. Renunció, como debía ser, a la municipalidad de Piura, pero no va, al parecer, como candidato al Gore por el partido de Acuña, de la Universidad César Vallejo, ¿no? Acción Popular. Acción Popular. Otro partido tradicional. ¿Quién llevará? No sabemos, porque también desembarcaron a Talledo. Vamos a ver quién es el oficial para el Gore. Fuerza Regional. Fuerza Regional es de Servando García. Fuerza Regional de Servando García va al Gore. Partido Político Pueblo Consciente. ¿Ah? Partido Político Pueblo Consciente. No hay que todavía hacer falsas expectativas, pero vamos a ver quién es su candidato. Partido Fuerza o Partido Político Pueblo Consciente. Perú Primero. Partido Popular Cristiano, PPC. Lo decíamos con el candidato Werner Wilgen. El coronel en retiro, Werner Wilgen. Claro, el PPC también está inscrito para el Gore Piura. Partido País para Todos, el de la carretera. Fuerza Popular. Progresemos. Tenemos también al Partido Aprista Peruano, que hace poquito nos dio la noticia el doctor Juan Mejía que ya lo habían desembarcado, que ya no iba. Yo no sé por qué los partidos tienen que actuar de esa forma, ¿no? O sea, aquí es por méritos, no a dedo, por méritos. Si quieren ganar, pues yo creo que debo de poner las mejores fichas, las mejores personas, los mejores jugadores en el campo. Pero si vas a poner a desconocidos, ¿qué se puede esperar de un fracaso asegurado para estas próximas elecciones? El Partido Aprista Peruano, hasta la semana pasada, nos había indicado el doctor Juan Mejía que ya no iba. Entonces, ¿quién será? ¿Quién será el candidato? Alianza Electoral Venceremos. Otro inscrito, Salvemos al Perú. Otro partido. Partido Patriótico del Perú. Seguimos. Fuerza Ciudadana, Partido de los Trabajadores y Emprendedores, PT Perú, Comunidad Política Inca Perú. ¿Ah? Este es otro partido, ¿ah? Esto es dentro de los 19 candidatos al Gore. Escuchen el partido. Partido de los Trabajadores y Emprendedores, PT Perú, Comunidad Política Inca Perú. Solo 19 de las 31 organizaciones políticas que iniciaron el proceso lograron presentar sus fórmulas para postular al gobierno regional de Piura. Otras 12 no culminaron la inscripción. Ya, ¿para qué tanto, pues, no? Si ya, con 19 basta, ya. La plataforma del Jurado Nacional de Elecciones muestra que en Piura solo 19 organizaciones políticas han sido presentadas por mesa. Sin embargo, aún falta la calificación de requisitos. Además, 12 agrupaciones ni siquiera alcanzaron a completar la inscripción dentro del plazo, sostuvo el especialista en derecho electoral, nuestro amigo el doctor Juan Carlos Álamo Castro, que siempre lo tenemos aquí. El plazo para registrar candidaturas venció el 19 de junio, luego de una ampliación extraordinaria de 3 días otorgado por el Jurado Nacional de Elecciones. Pese a ello, varias agrupaciones no completaron el trámite en el sistema, declaró. Entre las listas que no lograron culminar la inscripción figuran Juntos por el Perú. Ojo, mira, Juntos por el Perú, JP, no lograron culminar la inscripción. Figuran por el Perú, Perú Primero, Primero la Gente, y entre otras. Una de las características del proceso electoral es el principio de preclusión y perentoriedad. Los plazos deben respetarse. El jurado amplió 3 días adicionales, los cuales ya se cumplieron. Así es que estos son los movimientos políticos de vistas al Gore 2000, elecciones 2026, gobierno regional. Vamos a una breve pausa, 7:32 en el Perú.
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3: 7:34 7:34

0: 7:35 de la mañana en todo el Perú. Y como lo estábamos conversando, estábamos dialogando con nuestros oyentes justamente acerca de las elecciones, ya habíamos hablado acerca de los 19 candidatos que han sido admitidos y todavía para analizar el tema de tachas que ya se cumplió la semana pasada y justamente tocando el punto porque estamos en un año electoral, primero con las elecciones nacionales, generales, primera, segunda vuelta y luego ya nos estamos preparando para elegir nuestras autoridades regionales en donde teníamos y estábamos hablando acerca de los 19 candidatos al GORE. Y también con las elecciones tanto distritales como provinciales. Y para esta oportunidad, a esta hora y la mañana, tenemos la visita en esta secuencia, en donde la hemos denominado aquí en Girasol Noticias, en los 107.1 de Radio Girasol, conociendo a tu candidato. Conociendo a tu candidato. Aquí le damos cobertura a los candidatos para que se puedan mostrar, para que puedan justamente presentar sus propuestas, lo que justamente la ciudadanía necesita, lo que el ciudadano de a pie, aquellos que no se involucran demasiado en la política, porque dice, la política ya me aburre, porque simplemente son promesas. Nosotros a través de esta plataforma de Radio Girasol y a través de las redes sociales, queremos que un poquito conozca de los candidatos, tanto a los distritos que están aquí cerquita, colindantes con nuestra provincia de Piura, que es 26 de octubre, que es Castilla, que es Catacaos, y por supuesto a la Municipalidad Provincial de Piura, y por qué no, también poder entrevistar a las diferentes personas que postulan a los cargos distritales y provinciales dentro de la región. Hoy nos acompaña el candidato Percy Fiestas Aquino, y él va con Somos Perú. Percy, ¿qué tal? ¿Cómo estás? Buenos días.
1: Muy buenos días, gracias por la entrevista y además un saludo especial a todos mis vecinos del distrito 26 de octubre.
0: ¿Qué tal, Percy? ¿Cómo va la campaña? Cuéntanos.
1: Bien, es una campaña de visitas y conversaciones con los distintos vecinos del distrito 26 de octubre, con las distintas organizaciones, asociaciones que conforman pues el tejido social de nuestro distrito 26 de octubre. Siempre llevando un mensaje de esperanza, de fe, con nuestro partido Somos Perú y con el símbolo del corazón, que es el que nos identifica.
0: Lo que 26 de octubre siempre quiere escuchar, quiere saber. Me imagino que debe tener 4 o 5 ejes principales para lo que es el distrito de 26 de octubre, porque hay muchas personas que llegan al sillón municipal del distrito y simplemente se quedan en palabras. ¿Qué ofrece Percy Fiestas para su gestión?
1: Así es, uno de los principales ejes es la seguridad ciudadana, sin duda. Recuerden que nuestro distrito es uno de los más golpeados con el tema de la delincuencia y la inseguridad ciudadana. Hemos tenido una manifestación ya, digamos, en el pico más alto de la delincuencia, como es la muerte de nuestro alcalde Víctor Hugo Febres, que rogamos se haga justicia, que actúen todas las instituciones para que se esclarezca este caso. Desde esa reflexión podemos decir que es uno de los puntos, un eje, y que sería el eje principal, y siempre abordando el tema de seguridad ciudadana en toda su amplitud y desde las competencias de la Municipalidad Distrital 26 de octubre. Entre ellas, en el aspecto represivo, tenemos pues, mi estimado amigo, la implementación de mayores tecnologías en nuestro distrito 26 de octubre. Estamos convencidos de que en una era como la nuestra, donde prima las tecnologías, el uso de la inteligencia artificial, la lucha contra la delincuencia tiene que ir también con el uso de estas tecnologías. Cámaras ya en todo nuestro distrito 26 de octubre, porque actualmente existen solamente en algunos sectores, la implementación de un sistema de drones para que, aparte de la vigilancia terrestre que ahora existe con los patrulleros de la Policía Nacional y las camionetas del Serenazgo, se sume un patrullaje aéreo de todo nuestro distrito 26 de octubre, de tal manera que tengamos cobertura en tiempo real, conectados con la Policía Nacional y con imágenes claras de todo el panorama de nuestro distrito, de tal manera que esto sirva para sancionar siempre a aquellos que quieran cometer delitos, crímenes en nuestro distrito, y que sea una herramienta principal de la policía para luchar contra el crimen. Y obviamente el uso de tecnologías

0: es la parte represiva, la parte de cómo nos sumamos a la lucha frontal contra la delincuencia. Pero otro tema también importante que tiene que ver con la juventud es el tema preventivo en la lucha contra la delincuencia. Luchar contra la delincuencia también significa generar oportunidades de trabajo, de educación para nuestros jóvenes. Y lamentablemente ni el gobierno central, ni el gobierno regional, ni las municipalidades se toman en serio este trabajo. Si queremos que no solamente sancionar delincuentes, si queremos que nosotros avancemos en la lucha contra la delincuencia, nos debemos preocupar y preguntarnos qué están haciendo actualmente nuestros jóvenes. El tema de la educación, las becas con los institutos, con las universidades que tenemos, como la César Vallejo y otros que tenemos en nuestro distrito, y los CEDPROS nos van a ayudar a darle mayor educación, oportunidades de educación a estos jóvenes.
1: Realizar un tema de convenios para que se mantengan ocupados y no estén en las esquinas aquellos que salen del colegio, en donde se les presenta oportunidades para delinquir y ellos fácilmente caen porque no tienen nada que hacer. Entonces, si los mantienes ocupados en una carrera técnica o algo dentro del convenio que puedan tener con alguna institución educativa, se mantengan ocupados y puedan ya trabajar.
0: Exactamente, capacitar en carreras cortas, técnicas y superiores a nuestros jóvenes de acuerdo a la demanda laboral que existe en nuestro distrito. Nuestro distrito es un, como tendrás, tener una zona industrial amplia, hay universidades, hay supermercados, hay inmobiliarias que actualmente funcionan y siguen llegando, porque 26 de octubre es un distrito muy pujante, muy emprendedor. Hay también actividades y comercios gastronómicos en todo nuestro distrito y de los mejores. Hay también allí una demanda de mano de obra. Todo ese empresariado, vamos a sentarnos a conversar con ellos para que prioricen la mano de obra de nuestro distrito. Y se tiene que entender, la empresa privada tiene que entender que este trabajo es necesario, porque también el tema de seguridad ciudadana está directamente ligado a la actividad empresarial. Ustedes saben que las empresas no van a un distrito donde haya delincuencia, donde los van a extorsionar, donde los van a asaltar, robar. En nuestra gestión vamos a lograr que nuestro distrito sea un modelo de seguridad ciudadana. Eso es un reto que se puede cumplir, porque vamos a trabajar articuladamente con las instituciones públicas, Ministerio Público, Policía Nacional. Nosotros vamos a invertir adecuadamente el presupuesto municipal que llega para seguridad ciudadana. Lo que ahora no se hace, la plata que llega son 5 millones iniciales y 5 millones por incentivos que da el gobierno central, se utiliza para otras cosas distintas. Estamos hablando de 10 millones aproximadamente de presupuesto, que termina como en compras de materiales para otras oficinas, camionetas que las compran bajo el concepto de seguridad ciudadana, pero después las derivan a otras oficinas, y no se toma en serio la lucha contra la delincuencia. En nuestro caso, esos 10 millones aproximadamente de presupuesto los vamos a utilizar para implementar tecnologías en nuestro distrito para lograr un distrito seguro. Con mis amigos del Serenado vamos también a trabajar temas de capacitación, vamos a ponerlos también en onda para que sus intervenciones sean de las mejores, para que trabajen de la mano con la ciudadanía y con los comités de seguridad ciudadana también que hay en nuestro distrito, para darle cobertura y seguridad a nuestros vecinos.
1: Quería tocar un punto, para mí es muy importante, y esto da resultados también por estudios realizados a nivel nacional, el tema de la ciudadanía, las personas que están en casa, de los comités vecinales, las JUVECOS, es ahí tratar de conocer al vecino, porque el vecino conoce dónde está aquel que de repente ha delinquido. O sea, tratar de llegar a ellos, de que tengan confianza, y que la municipalidad también, la ciudadanía sienta que la municipalidad está con ellos.
0: Efectivamente, nosotros que recorremos todo el distrito 26 de octubre nos damos cuenta que quienes mejor conocen el movimiento delincuencial son los vecinos, que son los que lo sufren a diario, que ven, que saben cuáles son las zonas rojas, que saben cómo se mueve el delito dentro del distrito, definitivamente, y ellos son los principales aliados en esta lucha.
1: Acerca de 26 de octubre, tiene una gran cantidad de caminos, de pistas sin hacer. Hay obras paralizadas. Percy, tú tienes experiencia en gestión. Creo que desde ese punto de vista la gente puede

0: tener un poco de confianza, pero del dicho al hecho hay mucho trecho. ¿Qué puede decirnos acerca de eso?
1: Miren, has tocado dos puntos concretos. Vamos por el último, que es un tema también muy recurrente. Hay un gran problema desde la primera. Recordemos que nuestro distrito es un distrito relativamente joven, desde la primera gestión hasta la actual, de obras abandonadas. Exacto. Y esto pasa por un tema de cómo gestionas tus proyectos. Si, por ejemplo, detrás de los proyectos está el manto de la corrupción, créanme que las obras van a continuar siendo abandonadas. Y si hay una mala gestión del proyecto, es decir, no seleccionas bien a la empresa que debe ejecutarse, hay empresas que no tienen experiencia, se consorcian a medio pelo y terminan siendo empresas ineficientes que no logran ejecutar la obra, y más aún, también se benefician con el dinero del Estado. Aquí hay que ser severos y hay que ser directos. Se tiene que trabajar en los procesos de las elecciones de las para la ejecución de las obras con transparencia, velando por el uso adecuado de los recursos de los vecinos octubrinos. Y ese ha sido el problema. Por ahí veo a uno que ha sido alcalde ya y que dejó abandonada la obra de su propio asentamiento humano y de otros lugares, y todavía quiere volver a postular. Hay en la actual gestión también obras abandonadas. ¿Por qué? Porque obviamente pues han caído en la corrupción y no tienen la autoridad moral para exigirle a los contratistas que terminen esas obras. Vamos a hacer una gestión municipal donde vamos a ser cuidadosos al 1000% del adecuado uso de los recursos de los vecinos octubrinos. Las obras se tienen que ejecutar, y se tienen que ejecutar bien. Nosotros, como ya lo dijiste, tenemos experiencia en gestión pública. Nosotros no nos van a tomar el pelo, ni vamos a estar echándole la culpa a los asesores, a los funcionarios. Acá no, acá vamos a tener un liderazgo directo para hacer obras de calidad, obras que verdaderamente lleguen a funcionar adecuadamente y le solucionen los problemas a los vecinos, como las pistas y veredas, las obras de agua y alcantarillado, que valgan verdad, mi estimado amigo. Hay que decirlo, el presupuesto de la municipalidad no alcanza porque la demanda social es inmensa. Un distrito muy extenso en territorio necesita también el apalancamiento del gobierno regional y de los ministerios, entre ellos el Ministerio de Vivienda, de Transporte, que van a tener que ayudarnos también en estas obras, porque la demanda, como vuelvo a repetir, es amplia en nuestro distrito 26 de octubre, de estas obras tan necesarias, por ejemplo, el agua y el alcantarillado, ¿no?
0: En una gestión posible de Percy Fiestas, entonces sus amigotes o empresas o constructoras improvisadas no estarán realizando obras en 26 de octubre, sino que habrá una evaluación estricta para que puedan cumplirse. Así como pones la primera piedra para iniciar la obra, también tiene que terminarse aquella obra con responsabilidad.
1: Por supuesto, importantísimo es, y los que conocen de gestión pública lo saben, es conformar un equipo técnico que te acompañe y que sea el idóneo, que esté capacitado, que sea, como decimos comúnmente, de polendas, que nos pueda ayudar a acelerar el desarrollo de nuestro distrito. Sabemos que 4 años es poco tiempo para desarrollar 26 de octubre, pero nosotros le vamos a imprimir velocidad, celeridad a este desarrollo con obras bien hechas, convocando a los mejores profesionales de nuestro distrito 26 de octubre. Y otro tema importante, gestionar adecuadamente la ejecución de las obras. Y eso implica, como vuelvo a repetir, transparencia en las contrataciones y el adecuado uso de los recursos de nuestros vecinos octubrinos. Finalmente, aquí quiero agregar algo. Hay otro tema importantísimo en nuestro distrito, es un eje principal, que así nosotros, es una bandera también de nosotros, lo va a hacer en nuestra gestión municipal, es la titulación de los pueblos de nuestro distrito 26 de octubre. Lo que pasa que gran parte de nuestra población del distrito vive en posesiones informales. Bueno, ahora le llaman posesiones informales, cuando yo era niño le llamaban las famosas invasiones. Entonces, ellos están condenados a vivir actualmente en situaciones precarias, infrahumanas, sin agua, sin servicios básicos, y a veces incluso en en terrenos totalmente contaminados. Nuestra preocupación es grande y vamos a implementar una gerencia, una oficina completa para atenderlos. Allí vamos a nosotros a este proyecto que tengo, se llama Ventanilla Única de Titulación, donde vamos a firmar un convenio con todas las instituciones involucradas en los procedimientos de titulación. Estamos hablando de COFROPRI, de la Municipalidad Provincial, de los registros públicos, de la SBN y todas las instituciones que tengan que ver con la titulación. ¿Por qué? Porque si estamos hablando del desarrollo del distrito 26 de octubre, los que vienen a la cola, los que vienen al rezago, son los pueblos que no tienen titulación. Porque de acuerdo a las normas actuales, donde no hay saneamiento físico legal, no se pueden realizar obras de los servicios básicos. Y eso es lo que a nosotros nos preocupa de sobremanera, y es por eso que también le vamos a poner mucho énfasis al proceso de titulación de estos pueblos. Con todos, ¿ah? Con todos. Acá no es de que no, que este dirigente no me cae, que este no. Nuestra gestión va a ser de puertas abiertas para todos los dirigentes y para empujar estos procesos de selección.
0: Ahora que está en popa las nuevas autoridades y todo ello, ¿cuál es la relación? Por ejemplo, el tema de diputados, el tema de senador, porque aquí es muy importante el trabajar articuladamente con las autoridades que están saliendo ya elegidas. Y por supuesto, en un eventual gobierno regional, porque también Somos Perú va con un candidato al GORE, pero salga quien salga. ¿Cuál es la posición de Percy Fiestas? Porque aquí lo que se tiene que trabajar es en beneficio de la ciudadanía.
1: La camiseta
0: de los partidos.
1: Distrito, de nuestro distrito 26 de octubre, por encima de Exacto. nuestra camiseta partidaria. Amamos Somos Perú, somos dirigentes de Somos Perú. Pero sobre todo somos octubrinos. Y sobre todo anhelamos que el pueblo en el cual hemos nacido y que vivimos salga adelante. Esa es nuestro lema, la camiseta de 26 de octubre es la camiseta que siempre llevaremos puesta. Y esto conlleva a que si hay que tocarle las puertas a todas las autoridades, así sean de otros partidos políticos, lo vamos a hacer. 26 de octubre merece nuestros esfuerzos, 26 de octubre merece también que nosotros despleguemos todas nuestras capacidades y toda nuestra experiencia a favor de este lindo pueblo que espera hace mucho ya el desarrollo.
0: Aquí en 26 de octubre teníamos justamente la semana pasada dentro de las llamadas telefónicas, dentro de los que pasan por la cabina aquí en Girasol y a través de las redes sociales que nos comentan también, es el tema de transporte, en el tema de 26 de octubre. Si bien es cierto, el transporte mayormente para 26 de octubre quien impone es la Municipalidad Provincial, pero de ahí para los distritales como es Castilla y es 26 de octubre mayormente los dejan de lado, porque hay muchos sectores en donde realmente el transporte falta, por ejemplo, los buses, líneas y todo lo demás, y también otro detalle, un terminal en el tema de 26 de octubre. ¿Qué se puede decir? ¿Qué tiene pensado Percy en esta ocasión?
1: Nosotros vamos a articular con la Municipalidad Provincial. En nuestro partido Somos Perú, tenemos claro que el trabajo articulado es el que da resultados. Ahí tenemos a nuestro amigo Miguel Cueva, que postula a la provincia, y a nuestro amigo también Santiago Paz, que postula al gobierno regional. Juntos en un solo corazón por nuestro pueblo y por nuestra región, vamos también a impulsar el proyecto del terminal. Tengo entendido que ya hay un avance a nivel provincial de un expediente, de un proyecto. Vamos a concretizarlo, a unir esfuerzos para que se concretice. Y si se hace en la jurisdicción del distrito 26 de octubre, nosotros encantados.
0: Listo. Percy Fiestas, ¿cómo es? Ya saliendo un poco de la política y todo lo demás, porque como dije nuevamente, el tema de la política, la gente, dice, no, estoy aburrido de la política, pero la verdad es que tenemos que saber elegir nuestras autoridades porque no queremos que sean improvisadas. Ojo, improvisadas. Pueden ser nuevos, pueden ser que no hayan tenido algún tipo de gobierno, pero igual que tengan capacidad de gestión. Por ejemplo, se viene, todo indica por el tema de la temperatura, que estamos en invierno y hace calor. Imagínate, entonces, al parecer, octubre, noviembre y en verano pueden ser lluvias. Entonces, es un reto, porque ustedes, en todo caso, si saldrías elegido, el 1 de enero estarías asumiendo. Entonces, ¿qué hacer también para mitigar todo estas inclemencias que el fenómeno nos estaría castigando?
1: Sí, aquí hay varias reflexiones. Es un buen punto y lo hemos abordado con nuestro equipo técnico. Lo primero que tenemos que hacer es llamar la atención sobre lo que ha sucedido, ¿no? Se van estas gestiones regionales y municipales y no se ha avanzado casi nada en el tema de prevención ante el fenómeno del Niño. El agua, hasta en la Biblia, es un elemento de bendición, pero lamentablemente, por la dejadez de nuestras autoridades, para Piura, el agua significa inundación y no una bendición. Sin embargo, a partir de esta reflexión, tenemos que decir que en 26 de octubre, lo que sucedió en la gestión que está ya de salida, es de que incluso el dinero que venía para los paliativos del fenómeno del Niño no tenían ni las famosas fichas técnicas debidamente elaboradas. Entonces, lo que nos lleva también a tomar todas las medidas del caso. El primer tema es, por ejemplo, la descolmatación de los drenes de nuestro distrito 26 de octubre, una tarea que vamos nosotros a empezar de inmediato y que es competencia de la municipalidad distrital en su mayoría, porque hay una parte que no. El segundo tema es poner a trabajar a todos nuestros técnicos en tener ya mapeado al distrito para poder hacer nuestras fichas también frente a eventuales lluvias que puedan suceder, estar preparados técnicamente para que si llegan esos presupuestos de ayuda también podamos inmediatamente favorecer a nuestros vecinos llevándoles el apoyo necesario y las acciones y actividades para atenuar todo el golpe que trae las lluvias y con más incidencia en los sectores más pobres de nuestro distrito 26 de octubre, hay que decirlo. Hay gente que tiene viviendas precarias que con la lluvia simplemente se caen. Hay niños que también sufren enfermedades propias de estas lluvias. Ya
0: por la humedad, el estancamiento de agua.
1: Estancamiento de agua que trae zancudos, etcétera. Y esto también tenemos que exigirle al gobierno central los paliativos. Y si nos diera tregua también la lluvia, ponernos a trabajar en el tema de prevención. Y aquí también con Santiago Paz, que va a la región, y Miguel Cueva, que va a la provincia, lo tenemos claro. Desde el día uno tenemos que trabajar seriamente por el tema de prevención del fenómeno del Niño. Yo lamento mucho que a las actuales gestiones se hayan preocupado de otros temas que seguramente son importantes también para la población, pero que sin embargo este tema que merece prioridad, que como es la prevención del fenómeno del Niño, tanto el gobierno regional, que debió construir ya los reservorios, ver el tema del drenaje pluvial a lo largo de toda nuestra ciudad de Piura y de los distritos aledaños, no se haya hecho. Esto es muy lamentable porque nos deja frente a esta ya anunciado fenómeno del Niño totalmente desprotegido. Y es la verdad, aquí nomás pedirle a la población que tome sus precauciones ya personales, arreglar bien la vivienda, ver cómo vamos a lidiar dentro de nuestra precaria economía frente a un fenómeno del Niño, porque también afecta a la economía, los negocios se vienen abajo, algunos emprendedores sí, que van saliendo adelante, sus negocios se destruyen, la gente gasta menos en otros temas y dedica presupuestos para cuidar el aspecto de su vivienda y eso nos hace mucho daño. Nuestra finalmente conclusión es que vamos a realizar todas las acciones, tanto en el ámbito de la prevención del fenómeno del Niño, como también, si se presentaran las lluvias, también estar al lado de nuestros vecinos, gestionando los apoyos y ayudas que necesiten en cada uno de los sectores de nuestro distrito. Por ejemplo, en 26 de octubre, las 5 esquinas, nunca se solucionó ese problema. Y ese problema hay que enfrentarlo directo. Como distrito me he comprometido frente a mis vecinos de Las Dalias, de Nuevo Amanecer, de todo el sector noroeste, que nos vamos a, y si es posible hacer una marcha, hasta Lima la haremos, porque las 5 esquinas se tiene que solucionar. Ya no le pueden dar más vuelta al asunto, ya no se puede estar ensayando con cosas que no funcionan, como los famosos SARES, que finalmente terminan siendo una desgracia en el fenómeno del Niño y que finalmente solo sirvió para engrosar los bolsillos de los funcionarios corruptos que ejecutaron estas obras. Problemas fuertes como los lugares donde se inundan en nuestro distrito tienen que tener solución. Nosotros trabajaremos en los que nos corresponde y exigiremos a las demás instancias que hagan lo suyo.
0: Listo. Percy Fiestas Aquino, candidato a la municipalidad distrital de 26 de octubre. Para terminar, en cinco preguntas, en una sola palabra, saliéndonos de la política, Campeón mundial de 2026, campeonato de fútbol, México, Estados Unidos, Canadá. Para ti, ¿quién sale campeón?
1: Me coges en fútbol, ¿eh? Tengo que confesarlo acá a la población.
0: Ahí está, un poco para así variar es, el tema, para variar el tema.
1: Sí, sí, además he estado conectado en las actividades con mi distrito que en el deporte. Pero me dicen por ahí que España me...
0: España, te vas a España. Pregunta para ti, política.
1: Política, corazón para servir, nuestro lema.
0: Dios.
1: De la mano siempre con él.
0: Familia.
1: Familia, lo que más quiero y más anhelo. Por ellos, mi sacrificio total.
0: 26 de octubre.
1: Lo llevo siempre en mi corazón y mi camiseta es 26 de octubre.
0: Muchísimas gracias hoy por tu participación, Percy. Gracias a todos los que nos están viendo y por supuesto también a todos nuestros oyentes en Girasol. Tu palabra final.
1: Un abrazo a todos los vecinos octubrinos y a todos los piuranos. Este 4 de octubre, con la confianza del caso, marcar los cuatro corazones de Somos Perú. Somos Percy Fiestas, corazón para servir.
0: Muchísimas gracias, son las 8 de la mañana, con 2 minutos hemos llegado al final del programa Hoy Girasol Noticias. Dios mediante, el día de mañana nos volvemos a reencontrar en otro programa mucho mejor que el de hoy. Hasta mañana.
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7: 8 y 3 minutos.

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1: Grupo Chingo.
2: Y 7 minutos.

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1: Y 22 minutos.

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2: Ocho y 32 minutos.
3: Armonía 10.
2: 8:32 minutos.

0: 8:44.
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1: 8:52 minutos.

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1: Ocho y 56 minutos.

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2: 9:04.

siempre voy a ser su amigo. Siempre voy a ser su amigo. ¿Cómo están? ¿Qué tal? Buenos días, buenos días, buenos días, buenos días. La vida sigue rodando. Mientras haya vida, mientras haya salud, vamos con todo. Y si no es así, estás un poquito malito de salud, hacemos fuerzas positivas para que te sanes pronto, para que pronto estés bien. Y aquí en tu Radio Girasol, el poder de la música, escuches musiquita, musiquita, musiquita rica. A esta hora la bienvenida a Cumbias en su Salsa. Es martes, martes, martes, martes, martes, martes. 936-6082-35. Escríbame, pídame su cumbia, pídame su salsa rica. Combinamos, combinamos Cumbias en su Salsa, marcando la diferencia, porque somos una raza distinta.

0: 9:17.
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9 de la mañana con 22 minutos y aquí en tu radio Gira Sol el poder de la música presentando cumbias en sus alas. Gracias Piura Castilla, Catacaos, 26 de octubre por escucharnos. A toda la gente que nos escucha en los diferentes mercados también, a esa gente chambeadora en el auto, en el bus, ahí en la tiendita, ¿no? En el taller también nos escucha. Muchas gracias, gente. Gracias mil por esa sintonía. ¿Cómo va la cosa? ¿A cuánto estamos ya? ¿Cuánto estamos ya en el conteo? Que nos interesa mucho, ¿no? Porque queremos que esto ya termine, ¿no? Se cierre una vez por todas y podamos continuar con lo que viene, que es buscar lo bueno para nuestro querido Perú, definitivamente. Hacemos nuestro refresh. ¿Ah? Ya, la última actualización se hizo hace un momentito a las 9:15. 9:15:18. Ah, ahí está. 23 de junio. Actas contabilizadas al 99.716%. Nos cuentan que los resultados van con el 50.111% para Fuerza Popular y el 49.889% para Juntos por el Perú. Transportado a votos, estamos hablando de 9.190.889 votos para Fuerza Popular. Repito, 9.190.889 votos para Fuerza Popular y 9.150.289 votos para Juntos por el Perú. Repito, los votos de Juntos por el Perú, 9.150.289 votos. Estamos hablando de 40.200, ¿no? Bueno, ahí está la cosa. Y queda poco, ya no estamos al 99.716%, ya faltan tres dígitos nada más y termina este conteo, ¿no? Que muchos los tenían ansiosos, pero bueno, las tendencias ya dictaminan que la próxima presidenta del Perú sería Keiko Fujimori. Bueno, así están las cosas en el ámbito político. Está preocupando este tema de nosotros que nos gustan las, y hablando un poquito así, ¿no? 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Estábamos viendo ahora y conversando un poquito y escuchaba un poquito ahí el tema de las caballitas, ¿no? Y nos hemos enterado pues que o se va a importar caballa o algo así, entendí la cosa. Pero sí, está la situación complicada, ¿no? Van a traer caballa desde China, dice. Ahora me decían que los barcos chinos están haciendo mar adentro desmadres. ¿Qué está pasando ahí, no? Qué pena que nosotros que somos productores de caballa tengamos que importar caballita. Nosotros que somos 100% caballita en nuestro cevichito, por favor. ¿Qué está pasando? ¿Qué está pasando? No puede ser, de verdad. No puede ser. Y se está dando este problema, ¿no? Y justo estábamos viendo también por ahí una noticia de que hay muchos barcos chinos que están depredando el mar adentro y nadie está controlando ese tema, ¿no? Hay que ponerse las pilas ahí, ¿no? Definitivamente. ¿Cómo es posible que nosotros tengamos que comer caballas que nos traigan los chinos? No puede ser, pues, no puede ser, no puede ser. ¡No! Por supuesto, hay que meterle ahí su látigo a esas autoridades, de todas maneras. No, pónganse las pilas, caray, pónganse las pilas. No, a mí me encanta la caballita en ceviche, qué rico, qué rico. 9:26, guía. Esto es Cumbias en su Salsa. ¿Quieres escuchar tu salsa, tu cumbia? Simplemente, por favor, déjame un mensajito ahí al 936-6082-35. La misión, acompañarte allí donde estás, en casita, disfrutando, haciendo tus cosas, escuchando tu Radio Girasol, disfrutando de Cumbias en su Salsa.

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3: 9:32 minutos.

0: 9:39.
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0: Me estoy volviendo loco con este amor. Me estoy volviendo loco. 9:50, cumbias en su salsa en tu radio Girasol, el poder de la música. ¿Cómo la pasaste? Sí, porque estamos en los tramos finales, el tiempo pasa y aquí nuestro ADN es musiquita, musiquita, musiquita para alegrar tu vida. No, qué rica salsita, qué rico recuerdo con Salsa Kids. Claro, quiero agradecer tu sintonía y sobre todo también, si hoy estás de cumpleaños, enviarte todo toda esa vibra buena para que te vaya bonito siempre. Que disfruten este día. La gente que está hoy recordando el mejor de sus días. El día de ayer alguien no me lo dijo, pero bueno, es una persona a quien yo estimo mucho y le agradezco que siempre nos acompañe. Y el día de ayer estuvo cumpliendo años. Saludos para Ana María Huamán y Panaque. Un besote, un fuerte abrazo. Todo lo bonito, lo bello de la vida con la bendición de Papá Dios, Anita. Esperamos que la hayas pasado lindo ahí con tu mamita, con toda la familia. Y bueno, síguela pasando lindo. Y gracias por estar ahí siempre con nosotros. ¡Feliz Happy Birthday to you! ¡Qué exacto! Y para toda la gente que hoy, 3 de junio está de cumpleaños, un fuerte abrazo y desearles todo lo mejor de la vida, todo lo mejor de la vida y por supuesto siempre con la venia de Papá Dios, ¿no? Y a disfrutar de la vida, pues, a disfrutar de esos momentos bonitos con quienes tengan al lado, porque quien está a su lado, quien se quedó allí, ese es o esa es. Disfruten esos momentos con esa persona, o con sus familias, en fin, en ese entorno bonito de cariño, de amor que hoy tan venido a menos está el amor, caramba. Que estamos viviendo un mundo materialista, pues definitivamente. Bueno, gracias por tu sintonía. En un ratito te invito, quédate con nosotros. Venimos en un ratito con lo que ustedes ya saben, nuestros éxitos de temporada. Toda la carnecita al asador. Ok. Y luego a las 11, los recuerdos de Girasol, ya les cuento, y ustedes saben, algunos de ustedes, no todos, porque hay gente que recién se va enganchando a nuestra programación, tenemos los recuerdos de Girasol a las 10, a las 11, a las 12 tenemos el playlist pedidos para todo el mundo, a la 1 las superolas, en nuestro estelar,
1: hola,
0: en este año de los 50.
1: ¿Cómo estás? Quisiera ver
0: los 50 de Agua Marina. Pronto con una producción espectacular y mucho más. ¡Prepárate!

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1: Gracias por lo que me piden, gracias por lo que me piden. A esta hora disfrutando de los éxitos de temporada. Qué buena versión esta de la Macarena, año 1992, cuando todo el mundo, cuando salió la Macarena, y después fue una especie de himno en cada fiesta, con coreografía incluida. No sé si ahora se la seguirán bailando así, ¿eh? Lo que pasa es que yo ya, honestamente, ya a fiestas no voy, ¿no? Aparte que no me invitan tampoco. No, año 1992, ¿no? Y el año 2015, porque esta versión que acaba de salir hace unos días, ¿no? Es una versión donde está Daddy Yankee, donde está Pitbull, donde está Ozuna, ¿no? Donde están los del Río. Pero allá por el año, yo recuerdo, pero el año 2012, Pitbull utilizó esta base, ¿no? De Macarena para su tema Global Warning Intro. Y la verdad que la rompió allá en el 2012, imagínense. Luego, en el año 2019, se sube a la plataforma de YouTube una versión de Los del Río Macarena, donde estaba Pitbull, donde está Pitbull con Sensato, exponentes de la música urbana, ¿verdad? Y cómo van cambiando, ¿no? Y ahora con este swing del mundial y todo ese saborcito, ¿no? Y toda esa influencia de Shakira que siempre nos sorprende en los mundiales, ¿no? ¿Cómo van saliendo estas canciones? Y está buenísimo el tema, gracias a la gente linda que nos está escuchando ahí en Castilla. Sí la teníamos, la verdad, yo la tenía. La tenía en mis archivos personales, no la tenía, soy sincero, no la tenía acá, no la había incluido, pero sí la pensaba incluir. Pero me ganaron. Es verdad, pero eso está bueno porque de alguna manera eso me demuestra que ustedes están atentos a las jugadas y están ahí a la orden de las canciones. Bueno, hoy en día tenemos tanto acceso a las plataformas musicales y podemos de primera mano ir viendo y escuchando y degustando de algunas de las canciones que de pronto nos impresionan y nos gustan, ¿no? Y espectacular esta versión de Macarena Remix con Los del Río, Daddy Yankee y el Pitbull con Ozuna, el Fit con Ozuna. A una época donde, ¿no?, cantaba hasta el gato en las versiones, ¿no? O sea, por ejemplo, la de Yankee, Tito el Bambino, X no sé cuánto, y al final, o sea, después de 50 cantantes ponían Fit, por decir Ozuna, ¿no? Sí, es una locura. Era una locura, una invitación, como 50 artistas para cantar una canción. Eran las tendencias, ¿no? Y bueno, hablando de tendencias, a esta hora estamos presentando éxitos de temporada. Espero que la pase lindo. La pasé bien. ¿Quieres escuchar tu favorito, tu favorita? Pásame la voz que de inmediato te estamos complaciendo. Listo. Vamos rapidito con una reunión de canciones de éxitos inolvidables con El Agua Más Rica. Vamos para adelante, vamos rápido. Se nos va el tiempo. Estos son los clásicos. Esta sesión rica que nos regaló el 2025. En los 50.

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0: 10 de la mañana con 44 minutos y en tu radio Girasol, el poder de la música. Esta hora estamos disfrutando de los éxitos de temporada. Gracias por sus pedidos. Sí, sí, invitamos a todo el mundo a que nos escriban a través de nuestro WhatsApp, el 936-6082-35. También compartan nuestro número. A todo nuestro Girasol Lover, a toda nuestra familia Girasol Lover que está ya anotada en nuestra relación, por favor, compartan nuestro WhatsApp, chicos. Para poder seguir creciendo, por supuesto, que es lo más importante. Nuestro WhatsApp también puede servir como una herramienta para que ustedes de pronto tengan por ahí algo que decir, no sé, levantar su voz, hay algún problemita por ahí en el barrio, quieren ser escuchados, no solamente en el programa, que es un programa, bueno, distinto, como es Girasol Noticias, ¿no? Una producción distinta, yo también lo pueden hacer aquí en el Estelar de la Mañana con este su amigo Lucho, su amigo y servidor, ¿no? Así que ahí está nuestro WhatsApp, 936-6082-35. Estábamos mirando un poquito un tema que a mí me llamó la atención y bueno, lo vamos a compartir porque creo que es importante que ustedes tengan en cuenta de lo que en este videito que me encontré se nos recomienda y la verdad que vale la pena escucharlo y se los voy a poner para que ustedes lo escuchen y saquen conclusiones y de alguna manera les ayude, sobre todo eso, les ayude de pronto a ustedes que están pasando este tipo de casos. Se ha llegado a las estadísticas que se están robando 4.000 celulares diarios. Es una cifra alarmante, de verdad. Y bueno, encontramos esta información que nos va a ayudar muchísimo. Y aquí la tenemos. Vamos, aquí vamos graduando por aquí. Ya, listo. Muy bien, vamos a ver.
1: Aquí. Son más de 4.000 celulares que se roban de manera diaria, según Oxitec. Imagínate todo el volumen de personas a las cuales podemos proteger, ayudar con

0: colusión del 1820 de manera rápida.
1: ¿De qué se trata esta línea de emergencia 1820?
0: Bueno, contarte que nuestra línea de emergencia 1820 es una solución rápida y eficiente para el bloqueo de tarjetas y canales digitales ante la pérdida o robo de tu celular o de tus tarjetas. Entonces es una herramienta clave para la seguridad financiera porque en pocos segundos puedes cuidar tus cuentas, ¿no? Y protegerlas a través de un bloqueo rápido, inmediato. Los ciudadanos tienen que tomar una acción inmediata, no esperar mucho tiempo, no perder esos minutos valiosos.
1: Claro, porque cualquier cosa puede pasar y se puede registrar cualquier movimiento irregular.
0: Exactamente.
2: Imagínense ustedes lo que acaban de escuchar. Interesante, ¿no? Interesante. Y lo más importante es que te están dando una solución, una herramienta muy importante para que puedan usar de pronto si te robaron tu celular o de pronto si perdiste, también te robaron tus tarjetas, ¿no? A través de la línea 1820. Es importante, interesante, de verdad, lo que hemos escuchado en este pequeño videito. Yo me lo encontré en redes, para ser más exacto, en la plataforma de TikTok. Y me encantó, y sobre todo porque te dan, como quien dice, esa herramienta para que tú te puedas defender, ¿no? Y de pronto denunciar ese robo. Es la línea 1820, ¿no? Es la línea 1820. Atentos entonces, ustedes que de pronto han sido víctimas de un robo, ¿no? De su celular o de su tarjeta. Qué bueno. 10:48. 936-6082-35. Me han pedido en este año, el año de los 50, el agua más rica del Perú y del mundo, esta cumbia rica, por supuesto, que la vamos a lanzar en esta última parte, en esta última secuencia de éxitos de temporada. Y como de costumbre, mi invitación, como siempre, a la siguiente hora, para que se queden con nosotros y disfruten de toda la musiquita y de nuestra secuencia Los Recuerdos de Girasol. Nos separan solo 10 minutos de las 11, por si acaso, te paso la voz. Gracias por tu sintonía, gracias por estar con tu radio Girasol, el poder de la música.

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4: 11:04.

Qué buena esa versión de aquella baladita setentera, bacán, chévere. La última canción, por favor. De Milton César, ¿se acuerdan? O sea, yo le digo a los más grandes, pues, ¿no? Porque yo todavía soy chivolo, ¿no? Pero me acuerdo, bueno, y esos arreglos que hiciera Walter Lozada son espectaculares, ¿no? Espectaculares, un aplauso, por favor. Me emociona, ¿verdad? Me emociona, de verdad. A mí me encanta mucho, yo disfruto mucho de la música, de verdad. Si yo les contara la cantidad de música que tenemos ahí guardada, ¿no? Almacenada. Y nos identificamos a veces con el tiempo, porque imagínense, todo lo que se vive año tras año, sale nueva música y nueva música, pero siempre hay alguien, bueno, hoy por hoy es tendencia que los grupos agarren canciones que las grabó la misma Armonía 10, ¿no? Lo vemos en los grupos de los chicos nuevos de ahora, ¿no? Es rico disfrutarlas, ¿no? Es rico disfrutarlas. Sobre todo cuando están bien hechecitas, ¿no? ¿Para qué? No se discute, ¿no? Los grupos de ahora, los nuevos, están usando bastante covers para abrirse el camino en el mundo de la música, ¿no? Bueno, eso es parte de las tendencias de ahora. Y hablando de para cerrar, el disfrutar, pues, de estas canciones que fueron adaptadas de baladas a cumbias, y cuando son bien hechecitas, como esta joyita de Armonía 10, mi última canción, espectacular, es espectacular, definitivamente. Y hablando de producciones musicales, pronto tenemos la nueva producción. Por ahí ya me runrunearon, está espectacular. En los 50 años del agua más rica del Perú y del mundo, agua marina. Así es que, gente, estén atentos, ¿ah? Y también se vienen más sorpresas. 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Ya vamos a ir nosotros por ahí, allá a Santa Rosa. Saludos para toda mi gente de Santa Rosa. Claro, nos escuchan mucho también por ahí. Y a esta hora disfrutando de los recuerdos de Girasol. Pido musiquita de Celia Cruz y ponemos musiquita de Celia Cruz para alegrar tu mañana, 11:22 ya. Un abrazo grande para esa gente linda del volante. Buena, muchacho. Aquí está el bamboleo, qué rico.

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2: 11:34.

Saludito para mi gente linda de Cataycao, gracias, bien oica. Para la gente linda de la calle Comercio. Gracias por la sintonía para mi gente de Nace también, ¿ah? Gracias, Enlace, por estar escuchando su radio Girasol, el poder de la música a esta hora, disfrutando de los recuerdos de Girasol. Espero que la estén pasando lindo acá con los recuerditos de Girasol que hemos escogido para el día de hoy. 11:38, ya saben que a las 12 tenemos el playlist, mi favorita de toda la vida, donde ustedes son los protagonistas, porque ustedes piden ahí todos sus favoritos, sus canciones preferidas, sus ingredientes, de todo un poquito. Ya, yeah, ok. Entonces, a las 12 del playlist, mis favoritas de toda la vida. Sí, de toda la, todo. Ahí va de todo, ¿eh? Hacemos un aguadito rico. Así como el aguadito que me invitó ayer mi amigo Paco con mi amiga Jessica. La gente de Servieventos Piura, un saludo muy especial. Esperemos que estén por acá, ¿eh? Esperemos que estén por acá auspiciando nuestra programación, por favor. Claro, claro, un aplauso para ellos. 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Muy bonito su proyecto. Bueno, estuvimos conversando de trabajo y me invitaron un aguadito, pero qué rico. 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Está bonito. Saludos para la gente linda que nos está escuchando, Nueva Esperanza. Claro, ahí se, por favor, nos escucha muchísimo, gracias. Tenemos bastantes girasoladas por allá. ¿Cómo va el conteo? ¿Cómo va el conteo? Me cuentan por acá, me dicen, Luchito, ¿cómo va el conteo? Ahí va, al 99.719%, de la siguiente manera. Fuerza Popular tiene 9.191.019 votos y Juntos por el Perú tiene 9.150.535 votos. Al 99.719%, o sea, 50.110% para Fuerza Popular y 49.890% para Juntos por el Perú. Así está el conteo. Mientras tanto, sigamos compartiendo más recuerdos. De Girasol. Para todas nuestras mamitas lindas, Girasol Lover, por favor.

Hasta aquí los recuerdos de Girasol. Espero que la esté pasando bonito escuchando tu radio Girasol, el poder de la música. En un ratito el playlist, mis favoritas de toda la vida, con todos sus pedidos. 936-60-8235. Pide y disfruta.

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3: Son las 12 del mediodía y 31 minutos.

Este fue nuestro playlist, mis favoritas de toda la vida, en casi la parte final. Sí, ya estamos llegando a la parte final. Hasta aquí nuestra pequeña secuencia dentro del playlist. Más nada, estas lindas canciones bonitas, hermosas, románticas para toda la gente romántica en este pequeño espacio que le llamamos Las Suavecitas. Esperamos la hayan disfrutado. Y por supuesto, la gente que nos viene dejando sus mensajitos a través de nuestro WhatsApp, el 936-682-35. ¡Muchas gracias! Mientras tanto, un avance. Como de costumbre, de lo que se viene, las superolas de Aguamarena. Mientras yo acá me vuelvo loco programando lo que me ha dejado ojitos. La publicherry. Prepárate entonces a la una, la superola.

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0: ¿Cómo te dice? Pronto, pronto, pronto, lo que esperabas. Pronto, pronto, en estos 50 años, los 50 de oro del agua más rica del Perú y del mundo. Lo tienen trabajando como locos por acá. Estamos cuadrando. Va ganando Portugal 3-0. Bienvenidos a disfrutar de las superolas de Aguamarena. 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Gracias, Santa Rosa, a la gente del restaurante Cevichería de Mares, escuchando su rayo girasol. Disfrutando de las superolas. Allá en la calle Paimas. Gracias, gente.

0: 33 minutos.
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¡Qué rico, qué sabroso! ¿Cómo le está pasando? ¿Cómo le está pasando? ¿Cómo le está pasando? Bien, bien. Es martes, parece increíble, ¿no? Y lo que nos está un poco... lo que nos está preocupando es el calor. El calor. Aquí en cabina, la verdad que es un hornito, es un hornito. Y lo que más nos preocupa, pues, es obviamente las altas temperaturas, ¿no? Que un poquito como que afectan a lo que son los sistemas. Pero bueno, nosotros estamos tomando nuestra precaución en el caso, ¿sí o no, ojitos? Claro, ¿eh? Vamos a, el ventilador, este ventilador lo vamos a cambiar, ¿no? Y vamos a traer el aire acondicionado, ¿qué te parece? ¿Qué está abajo? Ese aire que no trabaja solamente, ¿no? ¿Sí o no? Una de la tarde con 37 minutos, ya. Saludito para toda mi gente linda del Bajo Piura. Gracias por la sintonía. Un saludito muy especial para mi gente del Mercado de la Unión. Gracias a toda esa gente allá en el Mercado de la Unión, lo máximo. Esa gente chévere. Gracias, mi, gracias por su sintonía, gente, ¿eh? Saludito para Renato. Saludo para Renato, para Billy. La gente linda de Nace. Ay, ay, ay. Gente, para la gente de Tacalami Barrio, ahí en Castilla, gracias por la sintonía. Para toda esa gente linda que está escuchándonos en todas partes.

disfrutando en este año, el año de los 50, del agua más rica del Perú y el mundo, tu agua marina, mi agua marina, el agua marina de todos. Sigan apoyando a través del WhatsApp, sigan apoyando para crear el playlist Las 50 de oro por los 50 de agua marina. Algo, algo selectivo. Va a ser una selección minuciosa. Con tanta, con tantos golazos. Meter 50 como que... Ah, es difícil, ¿sí o no? Porque 50 es... No, esto tuvo que estar aquí, esto también. Pero eso es lo especial de esta elección. Así que sigan apoyando a sus favoritas de estas 5 décadas. De mucha música, de mucha alegría, de mucho trabajo hecho con cariño para ustedes. De agua marina. Agua marina, agua marina, agua marina. Gracias a mi gente linda del volante, gracias por escucharnos. Gracias, gente linda del volante. Disfrutando a esta hora de la super.

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Que la sigan pasando bonito, que la sigan pasando a todo dar, escuchando su Radio Girasol, el poder de la música, disfrutando de toda nuestra musiquita, musiquita, musiquita. 24-7 diversión total, nuestro ADN es alegrarte la vida con música y más música. Hasta aquí las superolas de Aguamarena, Aguamarena, Aguamarena. Su amigo Lucho Chuy es un amigo de siempre y toda la vida. Le dice gracias totales. Nos encontramos mañana, si Dios quiere. Desde muy temprano. 9 de la mañana al aire. Antes estamos con los chicos de Girasol Noticias. Acompañándolos. Cuídense mucho. Chaucito, pues.

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0: Gracias por la invitación. Dios lo bendiga. Sigan la celebración. En la cosa.
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